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Smooth Criminal, Michael Jackson. Feliz viernes. ¿Cómo están? ¿Cómo les va? Llega la noche del viernes y llega el fin de semana oficialmente. Yo soy Montoya, disc jockey, voz de Caracol Estéreo, la antena del mundo musical. Cristian Rojas está en la producción y Leandro Molina nos acompaña también en el diseño sonoro de este programa. A veces suena raro, pero es él. El que bueno, no importa. Para esta hora y para todos ustedes que van volviendo del trabajo, para todos ustedes que están tratando de llegar a casa en medio del trancón, sí, no nos digamos mentiras que a esta hora el tráfico es muy pesado, muy. Ayer estuvo terrible también, porque es que había ciclovía nocturna. Menos mal, entre más ustedes estén en la calle y más opción tengan de oír música en la radio, mucho mejor para nosotros. Para esta hora vamos a estar bastante animados. ¿Saben que sí? Traigo a Queen, viene Rian McCoy, viene The Outfield, viene Rick Astley y esa canción de Elvis. Muchas ganas de oír buen rock and roll del viejo. No del viejo Elvis, sino del viejo en cuanto a edad de la canción. Esto se llama Hound Dog. ¿Les gusta? Oigan esto, qué delicia.

El artista británico Rick Astley, Never Gonna Give You Up, una de sus grandes canciones. Para mí tuvo dos importantes y otras conocidas, pero no tan importantes como las otras dos. Sí, Together Forever y Never Gonna Give You Up, para mí los dos grandes himnos de este artista, que sigue cantando, canta muy bien, es muy rockero, le da por hacer covers de canciones famosas de bandas de rock, que por supuesto a él le gustan. Es viernes, en la noche, Caracol Estéreo está al aire, y esto es de The Outfield, se llama Your Love.

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Y en medio de tantas canciones de fin de semana, uy, hablando de fin de semana, vamos a tener una programación fantástica que arranca hoy, después de las 10, cuando yo ya esté lejos, llega Eduardo Peña con Boogie Nights. Y mañana muy temprano, Pipe Reyes nos acompaña con su música. Luego a las 10 de la mañana, Julio Sánchez Cristo, DJ, hasta la 1. Luego hay una versión de Tardes de Caracol Estéreo, donde hay noticias, donde participan Eduardo Peña, Juanse García, Mateo Duarte. Luego Rewind con Gabriel de las Casas, su versión disyoquera que tanto nos gusta. Hace unas grandes playlists. Y dejemos ahí, vamos con canciones y al volver les cuento lo que pasa de mañana en la noche al domingo aquí en Caracol Estéreo. Esto es de Bananorama, se llama Venus.

0: Hacemos una pausa y ya estamos de vuelta en Caracol Estéreo, la antena del mundo musical. Feliz fin de semana desde ya, por si no nos volvemos a encontrar.
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Jamiroquai y Virtual Insanity. Esta es Caracol Estéreo. Estamos aquí pasando música en Bogotá. Tenemos un dial en la radio. Estamos en 99.9 FM. A través de la app, que es la app esta que está, bueno, aquí la tengo abierta en mi celular. Suena perfecto, además. Es la app que era la app de W Radio, que ahora tiene dos opciones. Si usted entra allí, hay un circulito y le da la opción o de pasarse a Caracol Radio o de quedarse oyendo música en 99.9 FM. ¿Por qué les menciono esto? Porque hay muchos oyentes que están en otros lugares del país y es la única forma de oír esta emisora mientras, ojalá algún día podamos tener emisoras de Caracol Estéreo en distintos lugares de Colombia. Para esta hora hay canciones de Rednecks, viene Jennifer López, viene One Republic, viene Prince y me están pidiendo música en español, algo de los Cadillacs, quieren oír Gitana. Sí, pongamos Gitana. Bueno, más adelante. Aquí está ahora Stevie Wonder, esto es Part-Time Lover.

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Aprovecho el final de Kiss de Prince. Los más adultos contemporáneos se acordarán que había un programa de comedia mexicano. Sí, ¿esto qué década será? ¿80s tal vez? Yo estaba joven, muy joven. Tal vez sí, estoy tratando de acordarme. El programa se llama ¿Qué nos pasa? Un comediante llamado Héctor Suárez. ¿Qué nos pasa? Héctor Suárez. Yo creo que eso es como 80, ya Leo estaba ahí investigando. Pero había una sección que se llamaba el Flanagan. Y en esta sección, que era un tipo como metalero, todo el tiempo salía esta canción de Prince, Kiss. Por eso, ahora que estaba oyendo el final, me acordé de ella. Y ¿sí se acordaron? Bueno, solamente esto es para ochenteros. Sí, ¿qué nos pasa? Se llama. Y Prince hacía, o mejor dicho, usaban Kiss the Prince para una de las secciones de El Flanagan. Sí, que decía, ¡queremos rock! Ya me acordé, claro, güey. Fueron llegando recuerdos a mí. Mientras tanto, vamos con música. Esta es Caracol Estéreo. Sí, soy adulto contemporáneo. ¿Qué hacemos? Se necesita hacerlo para trabajar en Caracol Estéreo. Esto es de One Republic. Además, sale la banda sonora de Top Gun Maverick, la escena de la playa. ¿Se acuerdan cuando Tom Cruise se los lleva a los pilotos a jugar? Ahí aparece esta canción. I'm Worried. Esta canción me encanta y suena así.

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favoritos de rock de la década de los 80, el Pump del año 89 de la banda Aerosmith. Y ahí había tres canciones para recordar. Y creo que las tres las he puesto alguna vez. What It Takes, que era la balada. Jenny's Got a Gun. Y Love in an Elevator, que es la canción que acabamos de oír. Esta es Caracol Estéreo, es la antena musical del mundo. Es viernes en la noche. Y bueno, ¿cuál es el plan? ¿Qué andan haciendo? Han pasado las 9 de la noche y sé que tienen vida social. Si van en el carro oyendo la música, esta es la perfecta combinación musical para que usted acompañe el inicio de su fin de semana. Aquí está Irene Cara. Esto se llama Fame. Ya viene Undercover, viene Panic at the Disco y una tandita en español que sé que les va a encantar.

baile de los que sobran, un gran referente de los clásicos de la música en español, del rock latinoamericano, la banda Los Prisioneros. Y antes, Los Toreros Muertos y Yo No Me Llamo Javier. Clásicos para recordar en Caracol Estéreo. Les hablaba hace un momento de la programación del fin de semana. Quedamos en Rewind mañana a 6 de la tarde con Gabriel de las Casas. Luego viene Juanse García con la previa y Boogie Nights para acompañar la noche del sábado. Y el domingo es muy especial porque la gran mayoría de las voces de Caracol Estéreo pasan por allí con sus gustos musicales, con las canciones perfectas para cerrar el fin de semana. Eso sí, muy temprano, Armando Plata Camacho con Global Hits, las canciones más importantes a nivel global. Pongamos más canciones. Hablando de éxitos, aquí está Phil Collins de 1988, esto es Two Hearts.

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The Rhythm of the Night de Corona, de viernes. A esto sonaba la radio de los 90. A esto sonaba la radio de los 90, que tenía la gran mayoría de estaciones de radio, programas de mezclas. Y venía Corona, venía CNC Music Factory, venía Snap, venía Black Box. Bueno, es que me podría quedar aquí mencionando canciones de esa época, pero a esta hora siempre había mega fiestas. Siempre había programas de mezclas, disc jockeys, animando en vivo, que por lo general siempre iban como de 6 a 12 de la noche, para acompañar precisamente la callejeada del viernes y la iniciada del fin de semana. Gracias a todos por estar. Mañana no tengo programa, pero el domingo nos encontramos de 4 a 7 de la noche con mi programación musical. Nos vamos con esto llamado Where Do You Go, de No Mercy. Cristian Rojas en la producción, Leandro Molina en la coproducción y Montoya en la presentación. ¡Qué combo, ah! Seguimos en Caracol Estéreo, esta es la antena del mundo musical.

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Qué voz increíble la de Alicia Keys aquí al lado del señor Jay-Z con esto que se llama Empire State of Mind. Espero que así vaya dándole un buen inicio usted al día sábado, después de los Boogie Nights que nos tuvo el señor Eduardo Peña en este 29 de agosto del 2026. Yo soy Cristian Rojas, estamos iniciando una programación musical más, un inicio de día, una madrugada más. Para esta hora vamos a tener por ahí algo de Madonna, algo de The Clash, algo de los Rolling Stones, Moloco, Depeche Mode, entre otros artistas. Iniciemos de una vez con esto, los Pet Shop Boys. Seguimos con la rumba para aquellas personas que siguen o que están apenas llegando a la casa. Esto se llama It's a Sin en la antena musical del mundo.

Y como les dije, apenas estamos iniciando esta madrugada, este inicio de día, así que usted no se vaya a desconectar de 99.9 FM. Este sábado trae muy buenas cosas, como esta canción de Lionel Richie. Para aquellas personas que de pronto siguen la rumba, pues Lionel Richie nos invita a seguir de baile, seguir la diversión. ¿Qué puede durar toda la noche? All Night Long, pasando por la antena musical del mundo.

Esta madrugada, ¿usted desde dónde nos está escuchando? ¿Está conectado a través de la aplicación de W Radio o nos sigue con la radio convencional a través de 99.9 FM? Bueno, igual cualquiera de las dos señales es Caracol Estéreo, así que usted no se deje confundir. Los tengo que dejar por unos minutos, los dejo al lado de In Excess y esto que se llama Disappear, y volveré después de unos breves minutos.

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Así iniciamos una hora más de estas madrugadas de Caracol Estéreo 99.9 FM. Yo soy Cristian Rojas, los llevo en este viaje musical hasta las 6 de la mañana cuando llegue, no, bueno, 6 de la mañana no, a las 7, hasta las 7, porque a las 7 llega Felipe Reyes con toda su música hasta las 10 de la mañana cuando llegue Julio Sánchez Cristo. Más adelante les sigo dando ese adelanto de qué programación tenemos para el día de hoy. Llega eso de U2, Mysterious Ways, pasando por la antena musical del mundo.

Muy bien, ¿cómo va su madrugada? ¿Qué están haciendo? ¿En dónde están? ¿Están llegando a la casa? ¿Están saliendo de la casa? ¿Van para el trabajo? ¿Van a hacer deporte? ¿Van a algún desayuno? ¿Van de viaje? Déjenme saber a través de mi cuenta de Instagram, Cegao Rojas. Ahí estoy pendiente de todos sus comentarios, sus saludos, desde donde nos están escuchando y, por supuesto, sus recomendaciones musicales. Yo, mientras tanto, los dejo con muy buena energía o muy buena música, las canciones más famosas del mundo que pasan por Caracol Estéreo, como esta de Eddie Grant y esto que se llama Electric Avenue.

¿Qué canción esta para seguir avanzando en estas madrugadas, en este inicio de sábado 29 de agosto 2026? Espero que la hayan pasado muy bien. Por ahí tuvimos música de Bananarama, Dr. Alban, New Order, Modern Talking, Eddie Grant, Daft Punk. Pasó también algo de Backrides. Ah, y una canción que me han pedido en español desde Villavicencio, la señorita... ¿cómo es que se llama? Esperen, no se me vayan, no se me vayan. A ver, aquí tengo, es que se me pierde el chat, claro, y ya pasaron todas las canciones. Yasmín Suárez, sí. Yasmín Suárez me dice que estaba conectada por la aplicación W Radio desde Villavicencio, que nos escucha muy temprano porque madruga a hacer ejercicio. Bueno, bien, súper. Está conectadísima ahí a Caracol Estéreo 99.9 FM. Yo soy Cristian Rojas, los llevo en este viaje musical, los dejo con Olivia Jean. Más sonidos del milenio, esto que se llama Man I Need. En la antena musical del mundo.

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Y con la voz de Cher vamos abriendo esta última hora de música por el día de hoy. Bueno, hora para mí, porque a las 7 de la mañana llega Felipe Reyes con toda su música. A las 10 de la mañana podrán escuchar a Julio Sánchez Cristo. Al mediodía, no, pasando el mediodía, a la 1 de la tarde, Tardes Caracol Estéreo, con Eduardo Peña, Juanse García y Mateo Duarte. A las 6 de la tarde estaremos escuchando a Gabriel de las Casas con Rewind y estaremos de nuevo con Juanse García a las 8 de la noche, para terminar el día con Boogie Nights. Desde las 10 de la noche, ustedes y yo nos encontraremos y nos escucharemos de 4 a 7 de la mañana del día de mañana, o sea, en las madrugadas, como siempre lo hemos hecho. Yo soy Cristian Rojas, espero que disfruten de este viaje musical que inicia con esta canción de Maroon 5 y al lado de esta gran voz también, Cristina Aguilera, que es una mujer bellísima. Moves Like

Así suena Caracol Estéreo 99.9 FM, amaneciendo y iniciando un nuevo día. Este día, sábado 29 de agosto del 2026. ¿Ustedes cómo van en esta madrugada? ¿Cómo les fue el día de ayer? ¿Trasnocharon mucho? ¿O qué están haciendo? ¿Para dónde van? Déjenme saber a través de mi cuenta de Instagram, Segabo Rojas. Yo estoy muy pendiente de todos ustedes. Born to be Alive, Patrick Hernández. Oigan, particularmente esta canción, la historia de Patrick Hernández. Fuera de eso, él tuvo una bailarina que se volvió muy famosa. Yo creo que el mal no dimensionó lo famosa que haría la carrera de la señorita Madonna, porque ella inició bailando para Patrick Hernández en algunos videos y en algunos shows que hacía el tipo por allá en los 90s y en los 80s. Y bueno, pues resultó siendo una gran artista, la reina del pop. Nada más y nada menos. Vamos con esto de Black Box. Esto se llama Fantasy en la antena musical del mundo.

The Weeknd hace parte de estas madrugadas de Caracoles 099.9 FM. Yo soy Cristian Rojas, fue un gusto haberlos acompañado en este inicio de día 29 de agosto. Espero que lo hayan disfrutado tanto como yo. Para las 7 de la mañana llega el señor Felipe Reyes, así que no se vayan a desconectar de la señal, porque llegan más canciones. Los dejo con Bruno Mars, esto se llama When I Was Your Man, y nos volveremos a escuchar ustedes y yo en la madrugada de mañana. Chao, chao.

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Para todos, buenos días, ¿cómo amanecen? ¿Cómo les va? Qué gusto saludarlos desde la programación musical de Caracol Estéreo 99.9 FM. Pipe Reyes les da la bienvenida a esta mañana de sábado. Abrazo para quienes se conectan desde su radio y también desde su dispositivo móvil vía aplicación móvil de W Radio Colombia. De 7 a 10 de la mañana, las mejores canciones para darle la bienvenida al día favorito de la semana. Vamos hasta las 10, a las 10, Julio Sánchez Cristo DJ, y arrancábamos justamente con Prince, la canción Kiss del año 1986. Perfecta, para darle la bienvenida a esta programación, a esta franja musical de Caracol Estéreo. Esta es la antena musical del mundo en Bogotá, y esta semana tuvimos a los señores de Maroon 5 en concierto en el Coliseo Met Plus de la ciudad de Bogotá. No vamos a escuchar a Maroon 5, pero sí a Adam Levine junto a los Gym Class Heroes. Esto se llama Stereo Hearts. Bienvenidos.

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1: Teníamos música de Bon Jovi, también teníamos música de Owl City, esto se llama Fireflies. Qué buena canción para escuchar en esta mañana de sábado. ¿Cuál es el plan de hoy? ¿Andan por ahí haciendo ejercicio, yendo a algún desayuno, con algún tema de colegio? Último fin de semana de agosto. Además, mucha actividad por estos días, cultural, académica. Bueno, sea lo que sea que estén haciendo hoy, pues aquí estamos en Caracol Estéreo 99.9 FM, acompañando el inicio de su fin de semana. En segundos, veo venir música de Johnny Cash, también de Depeche Mode. Antes de su disco Honestidad Brutal, Andrés Calamaro nos presenta Paloma. Hay una canción, hay una frase de esta canción que me chifla. No cometas el crimen, varón, si no vas a cumplir la condena. Al aire, Caracol Estéreo.

Esta semana tuvimos una noticia triste para el mundo de la cultura pop. Falleció Dolly Parton, Dolly Rebecca Parton, cantante, compositora, sin duda, la leyenda más grande femenina de la música country, también de la música pop, gran compositora, intérprete, bueno, qué no decir de Dolly Parton, que falleció a los 80 años el pasado martes 25 de agosto. Por eso consideramos en Caracol Estéreo apropiado recordarla con una de sus grandes canciones, tanto repertorio, difícil escoger, pero ¿qué les parece si nos vamos con esta canción? 9 to 5, ustedes escuchan los 99.9 FM de Caracol Estéreo.

Bohemia es uno de los grandes referentes del synthpop mexicano y latinoamericano. Aquí teníamos Manto Estelar, canción que siempre viene bien a nuestros corazones y es un

uno de esos recurrentes aquí en la programación. Cuando ponemos música en español, Moenia siempre dice presente recurrentemente en la programación de Caracol Estéreo 99.9 FM. Ya viene música de Rihanna, también Men at Work, antes Green Day de su disco Dookie del año 1994. Este es uno de sus primeros grandes éxitos de radio. Basket Case, Green Day en Caracol Estéreo.

Vamos cerrando esta primera hora de música de esta franja musical que nos reúne sábados, siempre de 7 a 10 de la mañana, con las canciones favoritas para la mañana de sábado, para la mañana del día favorito de la semana. Antes, vamos a cerrar esta hora con Led Zeppelin en bombas, antes de que lleguen las 8 de la mañana. Esto se llama Immigrant Song.

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Mi nombre es Pipe Reyes y le doy la bienvenida a usted si entra en sintonía con nosotros. Aquí estamos iniciando una nueva hora de música en los 99.9 FM de Caracol Estéreo en la ciudad de Bogotá y para el mundo entero vía aplicación móvil de W Radio Colombia. ¿Cómo está su mañana? ¿Cómo va todo? ¿Todo en orden? ¿Qué tal su semana? ¿Cómo pinta la que viene? Aquí estamos con buenas canciones y buena compañía en la programación de Caracol Estéreo 99.9 FM. Iniciábamos con Brandon Flowers y compañía de Killers, agrupación de este año en el Festival Estéreo Picnic, y la canción es Mr. Brightside, o era Mr. Brightside. Ya viene Fito Páez. También vamos a recordar a Earth, Wind and Fire. Antes, los señores de BTS están listos para BTS en Bogotá. Esto se llama Dynamite.

con puro groove ochentero. Seguimos en la compañía de este sábado en la mañana aquí en Caracol Estéreo. Buena música para sábado, ¿no? Evidentemente yo creo que cada día de la semana tiene su color. El lunes suena diferente, el martes suena diferente, y cuando va llegando el miércoles, el jueves, el viernes, sin duda todo suena diferente. El sábado tiene un color especial y por eso es que nos divertimos tanto, y yo me divierto tanto poniéndoles buenas canciones cada mañana de sábado para el día favorito de la semana. ¿Cuál es el plan de hoy? Los leo a través de @PipeReyesE en Instagram, y también recibo sus solicitudes musicales. Ya viene Luke Combs, también recordamos a la reina, a Madonna. Antes, Marvin Gaye, esto se llama Sexual Healing.

Este es uno de los grandes éxitos del siglo XXI de Madonna. Esto se llama Hank Up, canción del 2005, que suena perfecta en la programación musical de Caracol Estéreo. Recuerden que cada sábado a las 10 de la mañana viene Julio Sánchez Cristo DJ. A la 1 de la tarde arrancan las tardes de Caracol Estéreo con Eduardo Juanse Montoya, con Laura Catalina, con Paula. Bueno, eso es un combazo impresionante para que no se lo pierdan. A las 6 de la tarde llega Gabriel de las Casas con Rewind, puro himno de fiesta. A las 8, la previa de Caracol Estéreo, y a las 10, las tradicionales noches de Boogie Nights. Vamos a cambiar un poco el ritmo. Vamos a recordar uno de los discos más importantes en la historia de la música popular colombiana. Hablamos como música popular, música pop. Él es Carlos Vives, de su disco La Tierra del Olvido, la canción que le da nombre a ese disco. Disco que el año pasado cumplió 30 años. En 1995 conocimos La Tierra del Olvido. Y aquí está una de esas canciones que transformó el vallenato en nuestro país. Carlos Vives en Caracol Estéreo.

teníamos a Bob Sinclair, también a los Tears for Fears. Esta es la programación musical de Caracol Estéreo. Love Generation se llama esta canción que escuchábamos, que fue muy importante durante los días del Mundial de Fútbol de Alemania 2006. Esta es la programación de Caracol Estéreo. Pipe Reyes con ustedes al aire hasta las 10 de la mañana. Continuamos con buena música. Acompañamos su sábado. Si usted entra en sintonía con nosotros, pues es un gusto acompañarlo, acompañarla y ser, ¿cómo decirlo? Ser ese bálsamo en el inicio del fin de semana con buenas canciones y, por supuesto, siempre la mejor actitud. Ya viene Mano Negra. También vamos a escuchar algo de Lenny Kravitz. Antes, vamos a viajar a Sudáfrica a conocer a uno de esos nuevos fenómenos. O no a conocer, ya tiene, digamos, cierto reconocimiento a nivel internacional, pero sí a presentar aquí en Caracol Estéreo a un artista de Sudáfrica. Se llama Tyla. La canción se llama Water. Suena aquí en los 99.9 FM.

0: con este poderoso riff de guitarra de Lenny Kravitz que nos presenta en Are You Gonna Go My Way, vamos cerrando esta segunda hora de música de esta franja. Aquí en Caracol Estéreo ustedes escuchan la antena musical del mundo en Bogotá y siempre es un gusto presentar buenas canciones. Las canciones más famosas del mundo están aquí en los 99.9 FM.
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Pasamos las 9 de la mañana y es un gusto continuar poniendo buenas canciones y siendo su compañía en este inicio de fin de semana en los 99.9 FM de Caracol Estéreo en la ciudad de Bogotá. Pipe Reyes con ustedes al aire, acompañando la jornada sabatina, la mañana. ¿Qué hacen hoy? Asado, almuerzo, por ahí algún cumpleaños, hacen ejercicio, se mueven por Bogotá, se mueven en carretera. Ya hasta ahora se empieza a poner pesado el tráfico, ¿no? Aunque depende del sector, ya está más pesado desde temprano. Pero para eso están las buenas canciones y la compañía de Caracol Estéreo 99.9 FM. Pipe Reyes con ustedes hasta las 10. Arrancábamos esta hora de música con The Human League, Don't You Want Me, uno de esos buenos clásicos ochenteros británicos del synth pop británico que dice presente en la programación de Caracol Estéreo. Ya viene música de Los Hombres G. También vamos a recordar a Katrina and the Waves. Antes, George Michael.

Si pudiéramos encontrar dos palabras para definir esta canción que se llama Walking on Sunshine de Katrina and the Waves, ¿cuál sería? Yo creo que vitamina musical. Tremenda canción que siempre pone la energía arriba. Si llega en un momento no tan chévere, seguramente nos va a hacer sonreír y cambiar el mood en el que estemos. Cada sábado a las 6 de la tarde, Gabriel de las Casas se pone en modo disc jockey aquí en la programación de Caracol Estéreo. Sí, el director de La Luciérnaga también es un gran disc jockey y nos presenta música de fiesta. Esa música con la que nos enfiestábamos en los 80, en los 90, en los 2000, nos la presenta Gabriel de las Casas cada sábado desde las 6 de la tarde. Canciones como esta, para que se hagan una idea, si nunca han escuchado a Gabriel, la invitación hoy para las 6 de la tarde. Si ya lo han escuchado, pues ya saben que canciones como esta hacen parte de esa programación musical de Rewind. Esto se llama Remember, lo hace Summer Love.

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aquí teníamos a Cher con Believe. Antes teníamos a Santana con Smooth. Qué buenas canciones las que podemos poner cada sábado en Caracol Estéreo. Y siempre, por supuesto, todo el día y todos los días aquí en los 99.9 FM. Pero como les decía hace un rato, cada día tiene su color. Cada día tiene su magia y su mística. Y hay canciones adecuadas para cada día de la semana. Si hablamos de música de sábado en la mañana, yo creo que necesitamos oír a Outkast. Esto se llama Hey Ya.

Aquí teníamos a Tom Petty, Free Falling, antes a Los Abuelos de la Nada con Mil Horas. Buenas canciones que vamos escuchando ya al cierre de esta programación musical, porque en minutos nada más a las 10 de la mañana llega Julio Sánchez Cristo, DJ, como siempre, con su colección exquisita musical. Los domingos también hay buena programación aquí en Caracol Estéreo, desde las 7 de la mañana Armando Plata con su Global Hits. A las 8, Eduardo Peña nos presenta su turno hasta mediodía para la mañana de domingo. A las 12 llega Juanse García. A las 4, Montoya, y a las 7, cada noche Mateo Duarte. A las 10, al anochecer, la cita con el unicornio en la noche. Ya viene Bruno Mars junto a Troy McCoy. También vamos a escuchar algo de los Gunners, de los Guns N' Roses. Antes, recordemos a The Mamas and the Papas con su California Dreaming.

0: Welcome to the Jungle. Me voy despidiendo. Mi nombre es Pipe Reyes y siempre es un gusto saludarlos y acompañarlos desde la programación musical de Caracol Estéreo 99.9 FM en la ciudad de Bogotá, con las mejores canciones y la mejor compañía para cada mañana de sábado. Nos volvemos a escuchar de hoy en 8 a las 7 de la mañana. Ya viene Julio Sánchez Cristo DJ, no se desconecten porque siempre aquí están las canciones más famosas del mundo. En esta, que es la antena musical del mundo en Bogotá. Abrazo y buen resto de sábado.
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6: Un cumpleaños siempre es una razón, un motivo de encuentro, pero sobre todo de recuerdo. Nuestro invitado de hoy, pues no necesita muchos comentarios. Después de muerto, sigue siendo número uno de todo. Nadie lo supera en números, en el Spotify global, pero sobre todo en lo que llaman los expertos el top of mind. En la mente de cualquiera, hoy es el número uno. Supera a Bad Bunny, por dar una cifra de otro campeón en Spotify. Él es Michael Jackson. Nació un día como hoy, en 1958. Con Juan Sebastián García, Julio Sánchez Cristo de la ACL les van a llevar por el camino de algunos recuerdos de este muchacho que nació en Indiana, octavo hijo de una familia de clase trabajadora. Eran 10 hijos. La relación tormentosa con su padre no fue un secreto. Mucho abuso físico, verbal. El propio Michael dijo que en un ensayo él se sentaba en una silla con un cinturón y si no lo hacía Michael de la manera correcta, le daba una paliza. Esto dice ABC y luego I Want You Back.

Los Jackson 5 fue una banda de Michael con sus hermanos, el trampolín que llevó a Michael a ser un ídolo a muy temprana edad. Desde este instante Michael arranca y decide que ese sea su campo de despegue para su vida como solista, firmando con Motown Records. En ese momento seguía con su padre. Vamos a escuchar Blame It on the Boogie de los hermanos y ya la primera canción de él como solista, I Wanna Be There Where You Are.

En 1972, con 13 años, se convirtió en una estrella adolescente. Esta fue su primera canción en llegar al número uno en las listas del pop. Fue la banda sonora de una película que se llamó Ben, la rata asesina. Entre el 73 y el 75, sus hermanos se fueron de la Motown alegando control de su creatividad. Las ventas del grupo tuvieron un descenso meteórico. Escuchemos Ben y también a Michael como solista, With a Child's Heart.

uno de sus mayores éxitos en su carrera temprana. Lo vamos a escuchar. Una canción que fue relanzada 11 años después. En el 78 fue contactado para interpretar al espantapájaros en la película El Mago de Oz, dirigida por Sidney Lumet. La protagonizó quien fuera prácticamente su mejor amiga, Diana Ross. Esta versión afroamericana fue un absoluto desastre en taquilla. Su canción éxito, We Are Almost There, y luego Just a Little Bit of You.

Ya separado de Motown, firmó con Epic y sacó al mercado una joya, 20 millones de copias Off the Wall. En 1979 ya era un artista consolidado con productores como Quincy Jones, quienes hicieron de su sonido algo más complejo. Esto dice Don't Stop Until You Get Enough y Rock With You. ¿Qué canciones?

En 1980 obtuvo la tasa de regalías más alta de la industria, el 37% de los beneficios del álbum al por mayor. Finalmente, Michael sintió que con el álbum Off the Wall no había superado expectativas que él mismo se imponía. Esto dice Off the Wall y She is Out of My Life.

Thriller se lanzó en 1982. Sería el álbum más vendido de todos los tiempos. 66 millones de copias vendidas. Para esa época era tal el éxito de Michael que muchos ejecutivos lo consideraban como una especie de salvador. Esto dice Billie Jean y luego Beat It.

0: cerramos con una canción bellísima. Ese Michael, aún después de muerto, sigue en la cima. Después del lanzamiento de su biografía, esta canción estuvo de número uno en el streaming. La acabamos de escuchar, es bellísima. Human Nature.
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0: Continuamos el camino de este cumpleañero con una historia fantástica, musical y de su vida personal bastante comprometida y llena de sombras. 3 años antes, el ex bailarín de Soul Train, integrante de Shalamar, Jeffrey Daniel, le enseñó el baile insignia a Michael, el famoso baile en reversa, bailando hacia atrás, el moonwalk, con un video musical de 14 minutos dirigido por John Landis. Con una temática de zombies, redefinió los videos musicales y rompió barreras raciales. Wanna Be Starting Something, y luego ese video y esa canción, Thriller.

En Thriller se incluyó una colaboración con Paul McCartney, una de las primeras grabaciones en dueto de Michael. En 1984, mientras grababa un comercial de Pepsi que generó ganancias multimillonarias para los hermanos Jackson, un juego pirotécnico le quemó el cuero cabelludo y ahí también hubo una demanda millonaria. Esto dice The Girl Is Mine, Michael con Paul McCartney, y luego Say, Say, Say, Michael, también con Paul.

El álbum homónimo de la canción fue producido por Michael y Quincy, quienes experimentaron diferentes sonidos y mezclas. El álbum se llamó Bad, del que se desprende un sencillo y otros cuatro éxitos número uno en Billboard, siendo el álbum con más sencillos número uno de Michael. Esto dice Bad y luego The Man in the Mirror.

De ese álbum se desprendió una gira que se llamó Bad, en la que Michael entró en el libro Guinness cuando llenó por completo 7 veces el Wembley Stadium. La canción que se promocionó con el exitoso video en el que Jackson persigue por las calles a una chica, la modelo Tatiana Samson, bailando alrededor de ella hasta que logra conquistarla. Nos vamos con Smooth Criminal y The Way You Make Me Feel.

Michael Jackson dedicó el video de la canción a una de sus mejores amigas, Elizabeth Taylor, ya que ella estuvo muy enferma en esos tiempos. El título original de la canción era La chica de la pirámide. El tema de este disco fue un gran éxito comercial mundial. Estamos ya en 1988 y también llega a la cima de Billboard. Dos canciones para siempre recordar: Liberian Girl y después el disco éxito Dirty Diana.

Vamos a escuchar una canción que le dio el nombre al octavo álbum de estudio The Michael, publicado por Epic Records. También vamos a escuchar una canción escrita por él, sentado en un árbol de su rancho, llamado Neverland. Del nombre de la canción salió la fundación que ayuda a los niños sin hogar. Dangerous, y luego Heal the World.

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2: Son muchas canciones y entramos en la hora final de este especial al cumpleañero Michael Jackson. Lanzada como sencillo del álbum Dangerous, es el primer álbum de Jackson después de trabajar junto a Quincy Jones. En 1993, dos años después del lanzamiento de Dangerous, se presenta en el Super Bowl, siendo una de las mejores presentaciones y uno de los mejores espectáculos de medio tiempo. Esto dice Remember the Time y luego Black or White.

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el álbum se llamó Historia, Pasado, Presente y Futuro. Hubo un video de los más vistos de Michael, 400 millones de visitas. Siempre tuvo una gran fascinación por los Beatles. Compró los derechos de los Beatles y grabó un cover. They don't care about us. A ellos no les importamos. Y luego el clásico de los Beatles, Come Together.

cuarto sencillo más vendido de su carrera. Con una particularidad, nunca fue lanzado en Estados Unidos. Y luego la canción que hizo historia, 1985, con una ganancia de 63 millones de dólares que fueron directo a calmar un poco el hambre en Etiopía. Ahí estuvo Stevie Wonder, Diana Ross, Bob Dylan, Bruce Springsteen, Lionel Richie y por supuesto su amigo Quincy Jones. Esta es la canción de la Tierra y luego We Are the World.

último álbum de estudio de Michael, lanzado en vida, tiene el récord de ser el disco en el que más dinero se ha invertido, $30 millones. Hay también un álbum póstumo de Michael, con una canción grabada entre 1999 y 2001. You Rock My World. Este es el último álbum de Michael. Y luego escucharemos Another Day, Michael con Lenny Kravitz.

Michael muere el 25 de junio de 2009. Una salud muy débil, estaba en una mansión alquilada en Holly Hills. Conocido como el rey del pop, o como lo llamó Oprah, el rey del entretenimiento, su legado musical cruzó todas las fronteras y jamás la música volverá a ser la misma. Hold My Hand, Michael Jackson, Akon. Luego, Love Never Feels So Good. ¿Qué canción? Aquí con Justin Timberlake.

Michael es el único músico del mundo en tener uno de sus videos musicales en el Registro Nacional del Cine, siendo considerada obra de gran valor para la cultura norteamericana y siendo preservada para siempre. Me refiero a Thriller. Y vamos a cerrar con una rareza de Michael, el demo de la que se convirtió en la canción más importante de los años 80. Tiene solo 6,000 millones de reproducciones en Spotify. Nos vamos con A Place With No Name y, por supuesto, Billie Jean.

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Bueno, así con la mosca Tzetzet, estamos dando inicio a esta edición de Tardes de Caracol Estéreo, última edición del mes de agosto, pero porque se nos acaba agosto. Eduardo Peña, Juanse García, Mateo Duarte, les vamos a acompañar estas horas, son 5 horas, hasta las 6 de la tarde, como siempre, con buena música, información del mundo del entretenimiento y muchas cosas más. Así que, nada, ¿qué viene por ahí? Viene Gaga, viene también The Police, pero antes, Bob Marley, Could You Be Love, es Caracol Estéreo, Tardes de Caracol Estéreo.

0: Les habíamos prometido de Police, ahí está, de da da da. Es tarde de Caracol Estéreo. ¿Qué hubo, Juan? ¿Seguimos? ¿Cómo va todo?
1: Don Eduardo, yo sé que usted como gran fanático del cine se acuerda de esta película que fue lanzada en el 2003, ¿Cómo perder un hombre en 10 días?
0: Sí, señor, sí la recuerdo. Y hay una escena en esa película que me gusta y están jugando ahí como en familia, con unos amigos, una cosa con cartas, y tienen que gritar algo que creo que en inglés es una grosería, pero en español lo tradujeron como patrañas. Entonces el juego es patrañas. Matthew McConaughey y Kate Hudson, ¿no? ¿Cómo perder un hombre en 10 días?
1: Sí, señor, protagonizada por Kate Hudson, esta buena película que, bueno, nos metió en el mundo de las comedias románticas, pues volverá a ver la luz con la misma dupla protagonista, Kate Hudson y el señor Matthew McConaughey, en esta secuela, ¿Cómo perder un hombre en 10 días? El filme tuvo un presupuesto original de $50 millones. Y recaudó más de $177 millones. Vamos a ver qué pasa. Considerada un gran éxito, un blockbuster, como se dice por ahí.
0: Bueno, pues sabe que yo soy fan de las comedias románticas, pero yo siento que ahora ya no hacen tantas como antes. Bueno, patrañas. En fin, es Caracol Estéreo. Eduardo, Juanse, Mateo, les acompañamos hasta las 6 y aquí está Sean Paul, Get Busy.
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Bueno, esta canción la hicieron con Dusty Springfield, es de los años 80. Oigan, la serie de películas de National Treasure, si la recuerdan, la leyenda del tesoro perdido, la de Nicolas Cage, bueno, pues hace como 1000 años hicieron la primera y la segunda parte, y ya se confirma que están trabajando en la tercera, y a mí me gusta esta película que, no sé, tiene como su rollo medio Indiana Jones, bueno, no, como sí, sí y no. El caso de la leyenda del tesoro perdido apenas está en producción la tercera parte. A esta hora Bogotá tiene cielo mayormente nublado, 20 grados centígrados, y la música de Ultranate Free.

0: Harry Styles, la canción es Watermelon Sugar High. En fin, lo hago igualito, mi estimado Mati, no se ría. Bueno, después de estar farmeando aura toda la mañana en batallas interminables, pues Mateo Duarte se decide a venir a trabajar. ¿Qué hubo, Mateo? ¿Cómo vamos? ¿Qué trae a esta hora?
1: Eduardo, ¿se acuerda de Kit Harington?
0: Sí, el de Game of Thrones, ¿no? El de GOT, Game of Thrones. No vi todo Game of Thrones, vi como la primera temporada, me gustó, pero tengo ahí en pausa, es que no he tenido tiempo desde hace como 10 años y no la acabo de ver. Pero bueno, sí lo recuerdo.
1: Bueno, este actor británico va a interpretar a un personaje de Harry Potter en la segunda temporada de la serie de HBO, que estará basada en el segundo libro. Se trata de Gilderoy Lockhart. Bueno, seguramente usted por el nombre no se acuerda.
0: Uy, no, hasta ya no me da la memoria, no lo recuerdo.
1: Pero él va a reemplazar a Nicholas Holt, también otro actor británico que abandonó la producción, bueno, esto por problemas de agenda. Pues así Harrington va a ser este personaje que es fundamental para la trama de ese segundo libro, La Cámara de los Secretos, donde comienza con un mago famoso y que es bastante arrogante y que es conocido por esas supuestas hazañas heroicas. A Harrington lo recordamos mucho, pues, por el papel de Jon Snow en la serie de Juego de Tronos, por la que él de hecho recibió una nominación al Globo de Oro y también a los Emmy y los Critics' Choice Awards.
0: Oiga, viejo Matt, ¿sabe que a mí se me hizo raro que si esta semana confirmaron a Nicholas Holt en ese papel y como al otro día dijeron que no, que ya no, que él tenía problemas de agenda, pero lo que dice usted, pero raro porque ya acabaron de filmar a Superman, ¿no? Superman, que donde él interpreta a Lex Luthor. Bueno, no sé, tendrá otra película ahí, alguna otra cosa, una fiesta familiar, no sé, pero no puede. Bueno, música. Ah, bueno, Juanse, más adelante en el programa nos va a hablar de Michael Jackson. Pero por ahora, música, Michael, Black or White, es tarde de Caracol Estéreo.

0: Rihanna. Así suenan las tardes de Caracol Estéreo. Yo soy Eduardo Peña, junto a Juanse y junto a Matthew. Les acompañamos un rato más hasta las 5 de la tarde. Hasta las 5 no, hasta las 6 de la tarde. Bueno, no olviden, a las 6 llega Gabriel de las Casas con Rewind. Y después de las 8, el mismísimo Juanse García está con La Previa.
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Bueno, ya hemos abierto una nueva hora de música aquí en Tardes de Caracol Estéreo. Ya pasamos a las 2 de la tarde, se nos acaba el mes de agosto, ya estamos enfilando baterías hacia el mes de septiembre, mes de amor y amistad. ¿Usted ya tiene sus regalos pensados? Por lo menos pensados. No comprados, pero pensados. Bueno, me lo puede contar. Mi cuenta es @edumerides_en_x. Y la música continúa en esta tarde. Viene, esta tanda estaba muy de fin de semana, porque viene por ahí Patrick Hernández con Born to be Alive. Viene también el maestro Billy Ocean con Get Out of My Dreams. Pero antes, vamos a bailar esto. ¡Conga!

0: Tardes de Caracol Estéreo, Billy Ocean, Get Out of My Dreams, Get Into My Car, eso quiere decir sal de mis sueños, súbete a mi carro, por eso ahí ustedes escuchan el sonido del carro, ¿no, Juanse? Bueno, ¿qué pasó con Beyoncé ahora, Juanse?
1: Pues, don Eduardo, una noticia que nos llena de mucha esperanza con Beyoncé. Imagínese que la Queen Bee donó $1,000,000 para los damnificados de ese terremoto que ocurrió el 10 de agosto aquí en Colombia. Los fondos estarán destinados a proporcionar de inmediato alimentos y suministros de viviendas a las comunidades más afectadas por este sismo de magnitud de 7.4 que sacudió a los alrededores de la población de San José del Palmar en el Chocó. O sea, pues todos estos esfuerzos, todo este $1,000,000 va a parar a nuestro Chocó.
0: Bien, bien, me gusta. Shakira también, ¿no? Donó otro millón. Bien por las donaciones, porque necesitamos reconstruir muchas partes de nuestro país. Bueno, pongamos a Beyoncé, ¿le parece, Juanse? Este que es un clásico, Single Ladies, es tarde de Caracol Estéreo aquí en los 99.9.

sábado, Eduardo, Mateo, Juanse, les acompañamos también con la producción de Cristian y de Saray Segura, que es nuestra estudiante en prácticas. Oigan, ¿ustedes han visto la serie, Matthew, usted ha visto Yellowstone o Juanse? Es que el señor que creó la serie, el señor Taylor Sheridan, dice que se basó en su vida privada, bueno, en cosas que vivió él en algún momento de su vida, y creó esta serie, se volvió multimillonario, tetramillonario, pero ahora hay una señora, una escritora que está diciendo que que esa idea era de ella y él se la robó. Lauren J. Salkin lo está demandando. Veremos qué pasa. Bueno, con la serie Yellowstone, que ya es un universo, ¿no? Tiene varios spin-offs. 20 grados centígrados a esta hora en Bogotá. Y Paulina Rubio, la chica dorada. Y yo sigo aquí. Esperen a David Guetta y a Post Malone. Es tarde de Caracol Estéreo.

0: Post Malone sonando en Tardes de Caracol Estéreo en los 99.9 en este sábado, cuando usted está descansando o de pronto por ahí anda en alguna calle en su automóvil o anda con la familia, con amigos, y disfrutan Tarde de Caracol Estéreo. Y por supuesto, si está trabajando también le acompañamos aquí, estamos trabajando por y para usted. Bueno, mi estimado Mateo Duarte, esta semana hubo varias pérdidas, ¿no?, de famosos. Otro que falleció fue Tim Curry.
1: Bueno, triste noticia para el mundo del cine, la televisión y el entretenimiento en general, porque murió a los 80 años. Este actor que muchos conocieron, o por lo menos se dio a conocer gracias a la película de Rocky Horror Picture Show y también esa miniserie que dieron aquí en Colombia, La Cosa, basada en el libro de Stephen Hawking, It. Pues Curry falleció en Los Ángeles, pero la causa de su muerte aún no se ha dado a conocer. Él padecía varios problemas de salud desde que sufrió un grave derrame cerebral por allá en 2012. Es muy recordado por otros papeles como Rooster Hannigan en Annie, el conserje también en Mi Pobre Angelito en Perdido en Nueva York junto a Macaulay Culkin, el cardenal Richelieu, esto en Los Tres Mosqueteros, y también hizo a Gomez Adams en esa película de La Reunión de los Locos Adams.
0: Oiga, no recuerda, claro, si él actuó en la película de Los Tres Mosqueteros, la de donde está Charlie Sheen y Kiefer Sutherland, donde aparece la canción de All for Love, claro. Esa película, le digo que me gustó mucho, pero le fue muy mal en taquilla. Ahí estaba, se me había pasado eso, que Tim Curry era el que hacía de Richelieu, que es el malo de la película. Bueno, gracias, Matt. Nosotros seguimos con la música. Es Tarde de Caracol Estéreo. Aquí está Bananarama, I Want You Back.

0: More and More, más y más. Captain Hollywood Project. Bueno, alguna vez lo entrevistamos aquí en esta emisora y nos contó que durante su servicio, creo que estuvo, era en la Marina de Estados Unidos, no recuerdo en qué cuerpo militar estuvo, pero le gustaba mucho la parte del entretenimiento y siempre sabía cosas del entretenimiento, especialmente de música, y por eso sus compañeros le pusieron el remoquete, el apodo de Captain Hollywood, el Capitán Hollywood. Bueno, ahí está, More and More. Es tarde de Caracol Estéreo que va hasta las 6 de la tarde solo aquí en Caracol Estéreo.
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0: Missing Everything But The Girl, sonando aquí en Caracol Estéreo, en las tardes de Caracol Estéreo de este sábado, que además es el último sábado del mes. Les acompañamos Juanse García, Mateo Duarte, Eduardo Peña, en la producción Cristian Rojas y también Sara Segura. Bueno, es un combo grande que nos encargamos de que este programa salga al aire. Bueno, mi estimado Juan, se nos había prometido hablar de Michael.
1: Pues don Eduardo, imagínese que después de vivir todo ese furor con esa biopic del señor Michael Jackson, anuncian su secuela. Esta segunda entrega del biopic va a centrarse en las denuncias en contra de Michael Jackson, esto desde su perspectiva. O sea, vamos a conocer la parte de la historia que nunca hemos podido conocer. El sobrino del artista, que es el encargado de encarnarlo en la película, afirmó que esta entrega sí llevará a cabo este momento, esa perspectiva del rey del pop en uno de los momentos más difíciles de toda su carrera. Todavía no están confirmadas ni han dicho nada sobre las fechas de lanzamiento. Lo que sí es que hay un rumor que va a ser su lanzamiento en los Estados Unidos hacia la primera mitad del año 2028, según las afirmaciones de Reddit.
0: A mí me gustó mucho la película de Michael Jackson. La vi solo una vez en cine, quería verla por lo menos una vez más en cine. No lo logré, mucho trabajo, poco tiempo de esparcimiento, pero sí estoy esperando esa segunda parte de Michael. Me parece interesante, mi estimado Juanse, gracias. Bueno, pues pongamos música de Michael, ¿no? Aquí está, del álbum Bad, The Way You Make Me Feel, es Caracol Estéreo.

Shane Smoker, Closer, es tarde de Caracol Estéreo. Tengo una lista de actores, según Page Six, que son los que ya, entre estos está el próximo James Bond. Los actores son Jack Barton, Jacob Elordi, Paul Mescal, Callum Turner, Jack Lowden y Harris Dickinson. Entre ellos está, según Page Six, que sacan buenos chismes y se vuelven así como que tienen una buena fuente, pues que entre esos actores está el próximo James Bond. Esos son los candidatos. Veremos qué pasa. A esta hora, 19 grados centígrados en la ciudad de Bogotá, y la música continúa aquí en Tardes de Caracol Estéreo con EMF Unbelievable.

0: clásico de Richard Marx, Angelia, y esto me ayuda a recordarles que tenemos mañana después de las 10 el unicornio en la noche. Bueno, en realidad estamos domingo a jueves 10 a 12 aquí en Caracol Estéreo. Bueno, y en esta tarde haremos tarde de Caracol Estéreo. ¿Qué hubo, Matt? ¿Qué nos trae ahora?
1: Eduardo, ¿usted vio La Odisea y a John Leguizamo?
0: No, sabe que no me ha quedado tiempo y además que hay que sacar buen rato porque la película dura como 3 horas y pico.
1: Pues fíjese, este actor, comediante y cineasta colombiano va a ser homenajeado, esto por la Asociación de Críticos de Hollywood, en una celebración del cine y la televisión, esto para reconocer y destacar el talento artístico latino e hispano, esto en la pantalla, y va a recibir el premio a la trayectoria profesional. Y va a recibir un homenaje por su carrera que, escuché muy bien, ya abarca más de 4 décadas. Como bien le decía, pues recientemente interpretó a Eumeo, que es un porquero ciego y es un fiel sirviente de Odiseo en la adaptación cinematográfica del director inglés Sir Christopher Nolan de La Odisea, que le ha ido muy bien en taquilla actualmente. Esta ceremonia, donde van a homenajear a Leguizamo, va a tener lugar el próximo 2 de octubre en Beverly Hills.
0: Oiga, bien, me alegra porque creo que lo tiene merecido, John Leguizamo. Yo no olvido la actuación de John Leguizamo en, creo que era El Paseo 3, no recuerdo cuál, en fin, la música continúa. Los Stones preguntan, ¿alguien ha visto a mi nena? Anybody seen my baby? Es Caracol Estéreo.

0: ATV.com. Buena música lo que tenemos aquí en Caracol Estéreo. Me tomó unos momentos para recordarle nuestra parrilla. Hoy, después de este programa, a las 6 llega Gabriel de las Casas con Rewind. Después de las 8 llega Juanse García con la previa. A las 10, Boogie Nights, que se va hasta las 4 de la mañana. Después ahí hay unas horas de las 4 a las 7 donde está Cristian Rojas. Siempre tiendo a decir Cristian Castro, así que si digo Cristian Castro, ustedes saben que es Cristian Rojas, que además es el productor de ese programa. Después de las 7 llega mañana Global Hits con Armando Plata, y a las 8, Madrugator Eduardo Peña. Estoy aquí el domingo a las 8 de la mañana cuando no hay nadie despierto, pero estoy poniendo música. Así que esa es parte de nuestra parrilla de programación.
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película Iron Eagle. Si por ahí me hicieron el reclamo que yo hace unos días presenté esta canción, hace unas semanas presenté una canción y por un lapsus dije que era de Iron Man. No, es de Iron Eagle, que es una película de los años 80. De hecho, esa película es de 1986, si no estoy mal. Bueno, que era un muchacho al que el papá, que era piloto de guerra, lo derribaban y estaba por allá atrás las líneas enemigas. El pelado aprendía a pilotear jets con Louis Gossett Jr., que era el instructor, y el man se iba a rescatar al papá. En todo caso, esa es como la trama de la película. Buena película de los años 80. Hicieron como varias secuelas de ese Iron Eagle. Bueno, y ahí sonaba Queen, One Vision. Seguimos con la música en este sábado. Los Scorpions, Envíame un Ángel, Send Me an Angel. Esperen música de Simply Red y también algo de Hugh Lewis and the News.

0: Energy Red, la tarde del sábado la pasamos aquí en Caracol Estéreo con información, con buena música, eso sí, y buena compañía. Mi estimado Juanse, ¿qué nos trae ahora?
1: Don Eduardo, le traigo una noticia sobre Amy Winehouse. ¿Se acuerda que hace más o menos 20 años lanzaron su mejor álbum, el Back to Black?
0: Sí, sí, claro, el de Amy Winehouse, buenísimo.
1: Pues imagínese que en este aniversario del lanzamiento del álbum están haciendo un momento especial. Ese álbum que se llevó el Grammy en el 2006 y puso en el estrellato a la gran Amy Winehouse será relanzado el 23 de octubre de este año. Incluirá el álbum de estudio original más 4 demos completamente inéditos, raros, lado B, que llaman, y también va a tener un par de pistas adicionales que hacían parte de las maquetas de grabación del álbum original. También se incluirá una presentación en vivo completa del concierto de Amy Winehouse en el Paradiso de Ámsterdam, realizado el 8 de febrero de 2007.
0: Oiga, Juanse, yo es que no puedo creer que hayan pasado 20 años desde el lanzamiento del álbum. Bueno, pues recordé, el tiempo de pasar rápido, pues la prueba es que ya estamos a punto de terminar agosto y vamos a entrar al mes de amor y amistad de septiembre. Bueno, en fin, recordemos a Amy, aquí está Rehab, es tarde de

Así suena Tardes de Caracol Estéreo en este último sábado del mes de agosto. Ya se acerca el inicio, el kickoff del fútbol americano profesional de Estados Unidos, la NFL, y van a estar jugando en el partido inaugural los Pats, los New England Patriots, que es mi equipo, y los Seattle Seahawks. Y ojo, porque en el entretiempo de este partido va a estar Soundgarden con el vocalista de Pretty Reckless, Tommy Momsen, y el guitarrista de Pearl Jam, Mike McCready. Interesante entretiempo del partido de kickoff de la NFL. Bueno, 19 grados a esta hora en la ciudad de Bogotá. Ojo, porque para más tarde se pronostican lluvias y más lluvias. Aquí está Base Bumpers.

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1: Juanes, Nelly Furtado, se unieron para esa canción Fotografía, clásico que suena bien en esta tarde de sábado. Mi estimado Mateo Duarte, bueno, varios famosos fallecieron esta semana, ¿no?
2: Eduardo, le tengo que preguntar por otro actor, o más bien, la voz. ¿Recuerda usted a Optimus Prime?
1: Sí, pero es que yo soy fan de los Transformers.
2: Bueno, pues fíjese, esta semana también falleció otro actor, en este caso de voz. Le hablo de Peter Cullen, a los 85 años. Este canadiense que le dio vida al líder de los Autobots, a Optimus Prime, en la serie animada y también en la saga de películas de Transformers. Falleció en su casa en Los Ángeles, rodeado de su familia. Además de su trabajo como Optimus Prime, bueno, él prestó también su voz al burro Igor, como lo conocemos en español, en varios proyectos de Winnie the Pooh. Y él hizo, no sé si usted sabía, y los que nos escuchan, los chasquidos del depredador de esa película del 87. También al villano Carr, este seguramente lo sabe usted más que yo, en la serie de la década de los 80, El Auto Fantástico, con David Hasselhoff, y la voz de King Kong en una versión protagonizada por Jeff Bridges por allá en el 78.
1: Ay, viejo Matt, sabe que yo no había quedado en cuenta que Peter Cullen, la voz de Cat era como el gemelo malvado de Kit, que era el Auto Fantástico, era como un Auto Fantástico pero demoníaco. Y Peter Cullen hacía la voz en inglés. Bueno, también es que aquí en Latinoamérica pues, oíamos era el audio del doblaje. Bueno, Matt, muchas gracias. La música sigue aquí en Tarde de Caracol Estéreo. Diana Ross, Upside Down.

0: ¡Qué buen clásico! Suena muy bien. Es sábado, tardes de Caracol Estéreo. Continúa su recorrido. Todavía nos queda más de una hora, pero ya por ahí. Yo estoy casi seguro que Gabriel de las Casas, con toda la producción de Rewind, ya están listos. Y Juanse también por ahí ya lo veo anotando todo lo que va a tener en la previa. La previa arranca a las 8 y Rewind es antes, a las 6 de la tarde. Aquí en los 99.9 Caracol Estéreo.
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Los enanitos verdes, la muralla verde. Así damos inicio a esta última hora de Tardes de Caracol Estéreo, que continúan con, oiga lo que viene, One Shang. Viene por ahí también algo de Sabrina Carpenter. Por ahí también viene algo de Cher. Pero antes, Green Day.

0: The More You Live, Entre Más Vivas, es lo que traduce el título de la canción, A Flock of Seagulls, y aunque los nombres no se deben traducir, Juanse, esto quiere decir una bandada de gaviotas, ¿no? A Flock of Seagulls, que era el nombre de la banda. Bueno, mi estimado Juanse, ¿de qué nos va a hablar ahora?
1: Don Eduardo, una noticia que de seguro le toca a usted el corazón, porque sabemos que es gran fanático de Dolly Parton, ¿verdad?
0: Uy, sí, dejó buena música. No conozco toda su discografía, pero por lo menos las canciones que sonaron en la radio y estuvieron listados me gustan bastante.
1: El pasado martes 25 de agosto falleció a los 80 años esta gran artista country. No habíamos conocido cuál fue la causa de su muerte, pero su equipo de comunicación ya la liberó. Nos dicen a través del Vanderbilt Ingram Cancer Center de Nashville que esta gran artista, esta gran voz, se apagó después de una breve batalla contra el cáncer.
0: Oiga, ¿sabe, Juanse, que yo vi a los guardias del Palacio de Buckingham, bueno, no estuve ahí, vi el video, interpretando 9 to 5, pues en honor a Dolly Parton, y también eso fue la noche del martes, el Empire State se puso como color rosa, también en homenaje a Dolly Parton. Bueno, le tenía a Sabrina Carpenter, pero no, prefiero ponerle a Dolly Parton y después ponemos a Sabrina. Vale, esta canción, que es de las que más me gusta, la hace al lado de Kenny Rogers. Islands in the Stream es Caracol Estéreo con Tardes de Caracol Estéreo.

I kind of feel for you. Es tarde de Caracol Estéreo. Oigan, en China, KFC lanzó una hamburguesa con sabor a pollo y a galletas Oreo. Yo no me la apunto, yo no sé si ustedes sí. Bueno, 19 grados a esta hora en Bogotá. Cher continúa con la música. Strong Enough, es tarde de Caracol Estéreo.

0: Doug Mooney sonando en esta tarde de sábado, tarde de Caracol Estéreo, ya llegando a las 6 de la tarde, muy cerca, y nosotros tenemos la información, la música. Bueno, mi estimado Matthew, ¿qué trae?
1: Eduardo, ¿usted qué tanto es del Rock al Parque? ¿Le gusta? ¿Ha ido?
0: No, no soy tan de Rock al Parque, pero por supuesto que reconozco la importancia que tiene musical y culturalmente aquí en no solo en Bogotá, en Latinoamérica.
1: Bueno, pues le cuento que ya esta semana, el miércoles, se anunció el cartel oficial de artistas que van a ser parte de esta celebración de ya 30 años del Festival Rock al Parque en este 2026 y que se llevará a cabo, como siempre es costumbre, en el Parque Simón Bolívar de Bogotá, el próximo 10, 11 y 12 de octubre. En esta nueva edición, pues van a contar con más de 60 artistas de América Latina, Europa, Estados Unidos y Japón. Entre ellos se encuentran la chilena Mon Laferte, los finlandeses de Apocalíptica, los estadounidenses de Ministry, también por Argentina va a estar Rata Blanca, los Ratones Paranoicos, otros chilenos, los Bunkers, Gondwana, Stratovarius y Tokyo Ska Paradise Orchestra. Igual también va a estar Claudio Narea, que es un integrante histórico de los chilenos de los Prisioneros, y Serú Girán, que va a estar representado por David Lebón y Pedro Aznar.
0: Muy bien, Rock al Parque, gracias, Matt. Ay, oiga, usted que es fanático del anime, le voy a contar de un parque temático de un anime que sé que le gusta a usted y a los oyentes. Eso les cuento en un rato. Por ahora, la música continúa con Dua Lipa, Dance the Night. Es Caracol Estéreo, con Tardes de Caracol Estéreo.

Últimos minutos de tarde de Caracol Estéreo. Le prometí, mi estimado Matt, que le iba a hablar de un parque temático de un anime. Es ni más ni menos que un parque temático que se va a construir en las afueras de París. Cuesta 7,000 millones de dólares, lo está construyendo Arabia Saudí y es un parque temático de Dragon Ball Z. Aunque no se me anime, mi estimado Matt, no voy a comprar todavía los pasajes porque apenas están en la construcción, no han dicho cuándo lo inauguran. Tarde de Caracol Estéreo, Eduardo, Mateo, Juanse, les acompañamos un rato más. Y con la música de la Unión, Lobo Hombre en París.

0: Bueno, vamos concluyendo ya esta edición de Tardes de Caracol Estéreo, gracias a Juanse, gracias a Matthew. La producción es de Saray Segura, estudiante en práctica aquí en Caracol Estéreo, y Cristian Rojas. Ya saben que estamos de regreso con Tardes de Caracol Estéreo el próximo sábado a la 1 de la tarde, pero, ojito, no se vayan, por favor, quédense, que ya viene, ya está más que listo Gabriel de las Casas con Rewind. A las 8 usted vuelve, ¿no?, mi estimado Juanse, con la previa. Y a las 10, Boogie Nights. Mañana, después de Global Hits, que arranca a las 7, estoy yo, de Madrugator. Sí, el domingo no me oye nadie, yo lo sé, a las 8 de la mañana, a las 8 de la madrugada, no, un domingo no hay nadie despierto. Pero yo estoy acá poniéndole música por si me quieren acompañar. Así que nada, sigan aquí en Caracol Estéreo.
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4: Hola, bienvenidos. Esto es Rewind en Caracol Estéreo. Soy Gabriel de las Casas, DJ, que esta noche desde las 6 de la tarde hasta las 8 de la noche. Rewind en Caracol Estéreo nos acompaña con lo mejor de la música. Bueno, arranquemos de una vez. Buena música. Nos vamos para 1989. Desde Athens, Georgia, una mezcla de New Wave, de rock y con una estética retro fantástica. Los B-52 y este Love Shack, bienvenidos.

canción de la australiana Michael Hutchins, cantaba con In Excess. Michael Hutchins, al final, hombre, tristemente, las drogas, suicidio en un hotel, ahorcamiento, así terminó la vida de este gran cantante de la banda australiana In Excess de 1987. Esto que están escuchando es el jefe del rock, Bruce Springsteen, Dancing in the Dark. Aquí se hace famosa una joven modelo y bailaba en este video. ¿Recuerdan a Courtney Cox? Pues aquí aparece en este Dancing in the Dark. Viene Madness, también la agrupación británica, y Jamiroquai.

canción es un proyecto francés. Estaba Thomas Bangalter de Daft Punk y publicó únicamente este sencillo con esta banda. Music Sounds Better With You. Bueno, Junior Senior, Move Your Feet. Llega aquí este dúo danés y nos vamos después con algo de rockcito en español. Llega Duncan Do.

Bueno, y ahora hablamos de rock en español. Nos vamos para España. Duncan Du en algún lugar. Y después, hombre, el extraño de pelo largo llegará con los enanitos verdes.

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1: Hey, Juanes, siempre suena fantástico. A Dios le pido. Esta canción que lanzaba en el año 2002, después de haber abandonado Equimosis y encontrarse con este gran sonido. Los Vasos Vacíos, los Cadillacs y Celia Cruz llegan por aquí. Y después, hey, un merengazo de Juan Luis Guerra. Sí.

0: Juan Luis Guerra y 440 es un artista de esos que no me canso de ver en concierto. Es fantástico. El costo de la vida. Una pausa y regresamos con muy buena música aquí a Rewind, a Caracol Estéreo.
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4: Ahí estamos, Gabriel de las Casas, disc jockey en Caracol Estéreo Rewind. Rebobinamos un poco la vida. Bueno, ¿qué hacían ustedes en el año 1984? Quizás muchos, pero una cantidad no habían nacido. Estaba saliendo del colegio, para que vean cuándo estamos. 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